Buenas tardes. ¿Qué tal? 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Y lo que acabamos de escuchar fue Historia de un amor con la cantante Tonina Saputo, que reside en los Estados Unidos, hija de italiano y africano. Y antes de eso escuchamos la voz de João Bosco con su interpretación al tema de Bola de Nieve, Drume Negrita. Y ahora nos vamos a ir a un tema de Colombia con la cantante Nidia Góngora, que participa mucho en el proyecto de Quantic, que es un productor de Inglaterra. Y el tema que vamos a escuchar se llama El Chiclán.

El tema que acabamos de escuchar fue Tu pájaro, yo pez con la cantante Jimena Ángel. Y antes de eso escuchamos Sarabá por Kie Kie Q y Luigi Luna. Sarabá es un saludo que se usa en Brasil en honor a los orixás. Literalmente significa bienvenido. Y sí, se usa refiriéndose a los orixás o deidades de las tradiciones espirituales del candomblé y umbanda en Brasil. Y ahora vamos a escuchar otro tema de Colombia, también bastante tradicional, con Biomigrant o Biomigrant y Vanella Brún. Esta es su versión del tema tradicional Curura.

Acabamos de escuchar El sabor de la guayaba con La Mamba Negra. Y antes de eso escuchamos El cuarto de Tula con Havana Meets Kingston. Y ahora nos vamos a ir a Brasil con el siguiente tema. Y esto es una colaboración entre María Bethania y Daniela Mercury y un tema que se llama Muito Obrigado, Axé.